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7: Las 9 de la noche, un minuto, tercera y última hora de la noche de Berlín, en la que vas a escuchar a One Direction, Madonna, Harry Styles, Lady Gaga y más.
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0: Cat's Eye, a las 9 de la noche, 7 minutos, en Berlín 107.7 con Gabriela. 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
0: 12 grados 5 tenemos a esta hora en la ciudad de Buenos Aires. Rascal Flatts, Life is a Highway.

Martin Garrix, Ed Sheeran haciendo Repeat It. En Berlín 107.7. Última hora que compartimos juntos. 17 minutos pasaron de las 9 y tenemos más canciones ahora con One Direction haciendo One Thing.

0: noche, 28 minutos. Investigadores de la Unión de la Universidad Técnica de Delft desarrollaron drones con bigotes táctiles inspirados en los ratones para navegar en lugares oscuros o con humo. Los pequeños sensores permiten detectar obstáculos, crear mapas y volar en total oscuridad sin depender de cámaras u otros sensores.
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0: Jueves, 1 de octubre, a las 9 y media de la noche, empezamos la cuenta regresiva hasta las 10, última media hora. Esto es la noche de Berlín 107.7. Y esta canción forma parte de la gira Me Verás Volver en vivo, Soda Stereo, claro. Hombre al agua.

20 minutos nos separan de las 10 de la noche. Últimas canciones de este jueves. Major Lazer pasaba con Lennon. Y ahora llega Harry Styles a Berlín 107.7 con Dance No More.

Parece, no les quiero ilusionar, pero parecería que se vienen los YouTube en el 2027 a nuestro país, ¿eh? Hay rumores. Y hay rumores de que nos vamos también. Sí. Hasta acá llegamos en este día jueves, pero mañana nos reencontramos como todos los días para hacer

0: una nueva edición, la mejor, la favorita de todos nosotros, la de viernes. Día viernes, mejor día de la semana, y por eso la disfrutamos doblemente, y ustedes también, ¿eh? Hasta las 10 de la noche los vamos a acompañar. Mañana tenemos una nueva oportunidad. Todo este equipo que hace la noche de Berlín: Juanma Coco Burtín en los controles, Male Loel en la producción, Alberto Bacialupo coordinando, Kiru Quiroga musicalizando, y quienes habla, el placer de acompañarlos. Mi nombre es Maru Droz, y hasta acá llegamos, ¿eh? Mañana a las 7 los quiero del otro lado. Que tengan una gran noche y se quedan con toda la música de Berlín 107.7. Chau.
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1: Mientras preparan su noveno disco, las Sugar Babes lanzaron la elegante Ghost. El tema hace honor a la historia del grupo. Es un soft pop disco con una melodía que permite que cada una de las vocalistas tenga su momento durante la canción.

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2: El grupo británico Remember Monday presentó Attention. El trío de chicas confesó que la canción es un homenaje a la música de las comedias románticas de la década del 90 y que al mismo tiempo no desentone cuando suene en una noche de fiesta.

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2: Shawn Mendes celebró los 10 años de su disco Illuminate con un regalo para todos sus fans. Publicó Cold in California, un demo que hasta el momento no había salido a la luz, y al parecer, esta canción sería la primera de varias otras piezas inéditas que el artista dará a conocer en el futuro.

0: 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Cold in California, Shawn Mendes.
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2: Tsunami es el nuevo sencillo del dúo de electropop Sophie Tucker en colaboración con One Republic. La canción se basa en una línea de bajo pegadiza y un gancho vocal rítmico y es la conjunción perfecta entre el espíritu dance del dúo italoamericano y la sensibilidad pop de la banda estadounidense.

0: 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Tsunami, Sophie Tucker y One Republic.
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1: 7 y 5 de la mañana.
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1: Milei se reunió con 13 gobernadores en París y negoció apoyo para las leyes que busca aprobar en el Congreso. El gobierno busca sumar votos para el presupuesto 2027 y la reforma electoral, que incluye la eliminación o suspensión de las PASO. Los gobernadores también reclaman fondos para las provincias. La oposición convocó a una sesión especial en Diputados por la emergencia en discapacidad. La reunión va a ser el 7 de octubre, pero también va a incluir proyectos sobre morosidad y el DNU sobre desregulación económica. Los bloques opositores buscan reunir el quórum necesario para abrir el recinto y avanzar con los temas. Francia convocó un gabinete de crisis por la escalada de las protestas estudiantiles. Las manifestaciones originadas por la falta de docentes y el reclamo de mejores condiciones en los centros educativos se intensificaron en los últimos días y dejaron casi 2.000 detenidos.

0: La temperatura en la ciudad de Buenos Aires, viernes con frío, de verdad, ¿eh? Bueno, son los resabios del invierno, podríamos decir, ¿no? 6.5 la temperatura actual, Febo asomó y está precioso, 5.6 la sensación térmica, bastante húmeda, 91 en el porcentaje, la presión 1016 hectopascales, el viento está soplando del sudeste a 6 kilómetros por hora, la visibilidad 10 kilómetros y la máxima para hoy nada más que 17 grados.
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0: Hoy regalamos entradas para que vayan al cine. ¡Sí! Regalamos entradas, así que todos ustedes que están del otro lado al 1130-04-1077, es muy temprano, yo ya sé. Pero es que hay que estar manija, porque qué cosa más hermosa poder entrar a una sala y ver en pantalla gigante la película que tenés ganas. Es verdaderamente hermoso y es un hecho que cada vez se disfruta más adentro en tu casa que cuando salís a ver cómo corresponde y en detalle una película en la pantalla gigante. Así que los invitamos, 1130-04-1077, en un ratito tiramos una consigna y seguramente vas a tener que responder. Jackie Fleitas está lo presente en mí.
2: Hola.
0: En este momento también de One and Only, Luli de Vicenzi en la producción, coordinando Alberto Vasigalupo, musicalizando el Kiru, y tenemos Mini Noti y tenemos estos artistas. Será Tate McRae, Alex Warren, Garbage, Sunburn y mucho más.
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0: Por fin es viernes. Repeat it. Por fin es viernes.

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2: Y si querés saber sobre lo que está pasando en este momento, hoy viernes que todo el mundo sale con el auto. Bueno, qué lindo día, che. Feo asomó y está hermoso. 5 grados 6 de sensación térmica la temperatura. Hay un choque ya en General Paz pasando la autopista Richeri, mano al Río de la Plata. Están cargados los principales accesos a la ciudad de Buenos Aires. Y en cuanto a los servicios, el dato es tribunales de la D, Urquiza y Entre Ríos de la E, Medrano de la B y la Valle de la C están cerradas por obras. Pero además sigue cerrada la estación Constitución del subte C por el principio de incendio que sucedió ayer. El resto de los trenes subtes y Premetro funcionan con normalidad.
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0: Make Love, Room 5, Oliver Cheren, y había sonado When Did You Get Hot, según Sabrina Carpenter. Y bueno, aquí vamos por tu posible premio para el fin de semana. 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Cinépolis piensa en vos, entonces hoy regalamos un par de entradas para que vayas al cine. ¿Qué tenés que hacer? ¿Qué tenés que hacer? Está en cartelera Escondido en Mimes, en mi cabeza. Es una película que cuenta la historia de un joven que después de quedar en coma durante 14 años despierta y descubre que es millonario. Vale. Pochoclo. Sí, vamos. Gracias a una inversión que... No, esto no es Goodbye Lenin. La saben, ¿no? La de Goodbye Lenin. La señora es una historia. Bueno, no importa. Pero el que está del otro lado y sabe de pelis, sabe de lo que estoy hablando, que habla de una cosa parecida, el coma. Pero en este caso sos millonario. Tiene un pequeño problema. Sí, el pequeño problema es que esa inversión que él hizo tiene una contraseña. No se acuerda la contraseña de la cuenta. La pregunta es, si vos te acordás la clave de tu cuenta, ¿qué es lo primero que harías si te despertás siendo millonario? Es decir, ¿qué harías con la plata? ¡Qué buena pregunta! 11-30-04-107-7. 11-30-04-107-7. Yo tengo un montón de ideas, pero se las dejo para ustedes.
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0: Ahí estaba Heaven, Niall Horan, Am I Wrong, Nico and Vince y Patient Zero, Taylor Swift.
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0: Javier Milei se reunió con 13 gobernadores en París y negoció apoyo para las leyes que busca aprobar en el Congreso. El gobierno busca sumar votos para el presupuesto 2027 y la reforma electoral, que incluye la eliminación o suspensión de las PASO. Los gobernadores también reclaman fondos para las provincias. Convocaron a 2 marchas contra el fallo de la Corte y el DNU que derogó la ley de tierras. La primera va a ser el 6 de octubre frente a la Corte Suprema en rechazo al fallo sobre la norma. El 15, la movilización va a ser frente al Congreso y esto es durante la sesión especial de diputados para tratar el decreto. Franco Colapinto terminó último en la segunda práctica del Gran Premio de Bahrein y recibió una nueva sanción. Mañana tiene que afrontar la tercera práctica en la clasificación. El piloto argentino acumula una penalización de 15 puestos para la carrera del domingo.
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0: Accidente en Malavia y Loyola. Un auto chocó contra otro estacionado. Sí. Choque en General Paz, pasando la autopista Richeri y mano al Río de la Plata. En cuanto a los servicios, el dato es que están cerradas por obras las estaciones de subte. Tribunales de la D, Urquiza y Entre Ríos de la E, Medrano de la B y la Valle de la C. El resto de los trenes, subtes y premetros funcionan con normalidad.
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Cat Seyase, Gabriela.

0: Aquí teníamos a una de las Destiny's Child, Kelly Rowland, con Nelly, haciendo Dilemma, sonó Cachelle con Gabriel. Y regalamos un par de entradas para que vayas al cine. Está en cartelera, Escondida en mi Cabeza, la historia de un joven que se despierta después de 14 años en coma y descubre que es millonario, pero no recuerda la contraseña de su cuenta. Y te preguntamos a vos, ¿qué es lo primero que harías si te despertás siendo millonario? 11-30-04-1077, 11-30-04-1077, par de entradas desde el cine para todos ustedes. Tenemos 6 grados 8.
1: ¡Oh, sí!
0: La máxima 17. Eso es Shine Pillow Talk.

Ahí estaba All That She Wants, Ace of Base. Y antes, Shine, que se va a presentar en la arena el martes que viene, el 6 de octubre, y que ahí sonaba con Pillow Talk. 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La máxima 17 grados. Aquí tenemos a Teddy Swims haciendo Mr. Know It All.

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6: 8 y 3 de la mañana.
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6: Se reunió con 13 gobernadores en París y negoció apoyo para las leyes que busca aprobar en el Congreso. El gobierno busca sumar votos para el presupuesto 2027 y la reforma electoral que incluye la eliminación o suspensión de las PASO. Los gobernadores también reclaman fondos, pero para las provincias. Convocaron a dos marchas para el fallo de la Corte y contra el fallo de la Corte y el DNU que derogó a la ley de tierras. La primera va a ser el 6 de octubre frente a la Corte Suprema y en rechazo al fallo sobre la norma. El 15, la movilización va a ser frente al Congreso durante la sesión especial de diputados para tratar el decreto. Franco Colapinto terminó último en la segunda práctica del Gran Premio de Bahrein y recibió una nueva sanción. Mañana tiene que afrontar la tercera práctica y la clasificación. El piloto argentino acumula una penalización de 15 puestos para la carrera del domingo. La temperatura en la ciudad de Buenos Aires. Cliqueo, actualizo y te digo ya mismo que tenemos 6 grados 8, 5, 9 la sensación térmica, 90 el porcentaje de la humedad, la presión 1016 hectopascales, el viento sopla del sudoeste a 6 kilómetros por hora, la visibilidad 10 kilómetros y la máxima 17 grados. ¿Qué tenemos? Olivia Rodrigo, Bruno Mars, Jamiroquai, Adele y mucho más.
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0: Isaiah haciendo Chandelier, sonó Satisfy, Calvin Harris featuring Jay-Z.
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0: Decirles que hay un accidente en Corrientes y Pringles, un choque en General Paz, pasando la autopista Richeri, mano el Río de la Plata. En cuanto a los servicios, están cerradas por obras las estaciones de subte, tribunales de la línea D, Urquiza y Entre Ríos de la línea E, Medrano de la línea B y La Valle de la línea C. Ramales con Ezeiza y Bosques vía Temperley del tren Roca circulan con demora.

0: horas por arrollamientos de persona en Lanús y el resto de los trenes, subtes y premetro funcionan con normalidad.
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0: haciendo Say My Name, había sonado Aperture, según Harry Styles. Y hoy regalamos un par de entradas para que vayas al cine. Está en cartelera, Escondido en mi cabeza, la historia de un joven que despierta después de 14 años de un coma, descubre que es millonario, todo bárbaro, pero no recuerda la contraseña de su cuenta. Oh, detalle. Está bien, tenés un montón de cosas, de atajos ahí en tu cabeza, pero para la pregunta te la tengo que hacer porque es la que hay que hacer. ¿Qué es lo primero que harías si te despertás siendo millonario? A ver.
1: Buen día, Berlines. ¿Cómo estás?
0: Buen día.
1: Acá arrancando, yendo a trabajar, hasta el día. Sí. Bueno, ¿qué haría uno si despertaba millonario? Primero saldar la deuda y después gastarlos en ir a pasear, volverme a endeudar. Es lo más lindo que hay, conocer Argentina, conocer tantos lugares. Bueno, les mando un besito, que termine linda la jornada.
0: ¡Qué lindo! Bueno, sí, después volverse a endeudar para después seguir pagando, algo así. Bueno, los quiero. Gracias por la compañía de todos los días. Dicen por ahí también en el 1130-04-177, donde vos también te podés llevar un par de entradas para ir al cine simplemente diciendo algo muy fácil. ¿Qué es lo primero que harías si te despertás?

0: Sí, dice Post Malone con Morgan Wallen, sonó Prayer in Sea, Lily Wood y Robin Schulz, y todo empezó con Raimi in Sam Fender y Olivia Dean.
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0: Diputados va a tener dos sesiones especiales por el DNU que derogó la ley de tierras, las deudas familiares y discapacidad. La oposición busca reunir el

0: quórum el 15 de octubre para rechazar el decreto, mientras el oficialismo negocia apoyos para avanzar con otros proyectos durante la sesión del 21. El empleo formal en la construcción cayó 1,1% en julio y quedó 11,5% por debajo del promedio histórico. Según el Instituto de Estadística y Registro de la Industria de la Construcción, el sector perdió cerca de 4.000 puestos en un mes. Lionel Messi llegó a la Argentina para su despedida de la selección. El capitán arribó esta mañana con la familia y se prepara para el partido del próximo martes ante Benin en el Estadio Monumental. La temperatura en la ciudad de Buenos Aires en este momento es de 6 grados 8, 5,9 la sensación térmica.
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0: Accidente en Corrientes y Pringles. El dato de los servicios de siempre. Están cerradas por horas las estaciones de subte, tribunales de la línea de Urquiza y Entre Ríos de la línea E, Medrano de la línea B y La Valle de la línea C. Ramales Korn y Ezeiza, Bojes vía Temperley del Tren Roca están circulando con demoras por arrollamiento de una persona en Lanús. El resto de los trenes, subtes y premetro funcionan con normalidad.
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0: Karol G con Bruno Mars haciendo Still Sonos Love Song con Sarah Bareilles, y los sonidos de la primavera empiezan a sentirse en la ciudad. 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

0: popular. Juju Ares con Hipnótica. Y antes, LP, Lost on You. Como todos los viernes, estamos regalando un par de entradas para que vayas al cine. Está en cartelera, escondida en mi cabeza, la historia de un joven que despierta después de 14 años de estar en coma. Claro, descubre que es millonario, pero ¿qué pasa? No sabe cuál es la contraseña de su cuenta. Y entonces pensamos, ¿qué es lo primero que harías si despertás siendo millonario? Obviamente con la contraseña, ¿no? Pero ¿qué es lo primero que harías? A ver, qué sé yo.
1: Hola, Radio Berlín, soy Yamila de Lanús. Si me despierto y soy millonaria, lo primero que hago es sacar pasajes y viajar por todo el mundo. Saludos.
0: Ay, sí, es una posibilidad. Construir cosas, hacer películas, centros culturales, lugares para tocar, ayudar a la gente que realmente lo necesita. ¿Y vos?
2: Hola, buen día. Antes que nada, muchas gracias por la compañía. La paso re bien escuchándolos. Si sería millonario de repente, yo creo que ayudaría a todos mis seres queridos. Porque estando bien ellos, estaría bien yo. Así que muchas gracias, muy buena la radio. Los escucho siempre. Buen fin de semana.
0: 11:30-04-107-7, 11:30-04-107-7. Lo primero que harías si despertás siendo millonario.
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reivindicando una vez más las líneas, sí. The Cure. Y había sonado You Give Me Something con el reciente visitante J.K. con toda la banda. 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
8: 9:03 de la mañana.
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8: Javier Milei se reunió con 13 gobernadores en París y negoció apoyo para las leyes que busca aprobar en el Congreso. El gobierno busca sumar votos para el presupuesto 2027 y la reforma electoral, que incluye la eliminación o suspensión de las FASO. Los gobernadores también reclaman fondos para las provincias. Convocaron a 2 marchas contra el fallo de la Corte y el DNU que derogó la ley de tierras. La primera va a ser el 6 de octubre frente a la Corte Suprema en rechazo al fallo sobre la norma. El 15, la movilización va a ser frente al Congreso durante la sesión especial de diputados para tratar el decreto. Franco Colapinto terminó último en la segunda práctica del Gran Premio de Bahrein y recibió una nueva sanción. Mañana tiene que afrontar la tercera práctica y la clasificación. El piloto argentino acumula una penalización de 15 puestos para la carrera del domingo. La temperatura en la ciudad de Buenos Aires en este momento es de 10 grados 3. Está ligeramente nublado, 81 el porcentaje de la humedad, la presión 1017 hectopascales, el viento sopla del noroeste a 4 kilómetros por hora, la visibilidad 10 kilómetros y la máxima para hoy 17 grados. Se viene el mini noti de música, la definición de las entradas para que vayas al cine, pero además estos artistas, Tame Impala, Shawn Mendes, Ariana Grande, Catril y Paco. ¿Novedad? Escuchá.
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0: Boston. Y esperamos el reporte del tránsito, 1130-04-1077. ¿Tenés alguno? Contalo. Si no, ahí va.
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0: Más incidentes en Villa Pueyrredón, Mosconi y Caracas, en Mataderos, en Eva Perón y Directorio. En cuanto a los servicios, están cerradas por obras, esto ya lo saben. Tribunales de la línea D, Urquiza y Entre Ríos de la línea E, Medrano de la línea B y La Valle de la línea C. Ramales Cor, Ezeiza y Bosques vía Temperley, el del tren Roca, circulan con demoras por arrollamiento de una persona. Esto es en la zona de Lanús. El resto de los trenes subtes y premetro funcionan con normalidad.
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0: esto era Maroon 5, sonó Good Luck Babe, Chaperone y las noticias. Las noticias son varias, ¿eh? La primera tiene que ver con Robbie Williams, pero en este caso con que lleguemos al fin del programa te vas a enterar todo completo. Por lo pronto la noticia es que Robbie Williams ya dio ayer su primer show en el Arena de Buenos Aires, pero vuelve a presentarse hoy y también lo va a hacer el domingo. Esto forma parte de la agenda. Open House Buenos Aires. Este fin de semana más de 150 edificios y espacios de la ciudad abren sus puertas para que puedas conocerlos por dentro, desde casas, edificios históricos hasta teatros y estadios. Es sábado 3 y domingo 4 de octubre con entrada gratuita. ¿Qué es el FILBA? FILBA 2026 está hasta el domingo 4 de octubre. Buenos Aires recibe el Festival Internacional de Literatura, 5 días de charlas, lecturas, poesía, encuentros, escritores nacionales e internacionales en distintos espacios de la ciudad. La mayoría de las actividades son gratuitas y valen la pena repasarlas, como así también la feria, leer y comer. Esto es aquí en Concepción Arenal y Warnes. Este finde también podés participar de esta feria maravillosa que tenemos para que ustedes puedan disfrutar de conocer cómo vivir mejor. Y este finde también podés ir al cine si nos mandás un audio cortito al 1130-04-177 y nos decís, ¿qué es lo primero que harías si te levantás siendo millonario?
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0: Stacy Tame Impala haciendo Never Render, She Looks So Perfect, 5 Seconds of Summer, y la mixtura entre Madonna y Charlie XCX, colaboración Dancetería en versión After Hour Mix.
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0: Elisa Carrió denunció penalmente a Javier Milei. La exdiputada lo denunció por presunto abuso de autoridad y violencia de género a raíz de los insultos del presidente contra la periodista Maru Dufar. Convocaron a 2 marchas contra el fallo de la Corte y el DNU que derogó la ley de tierras. Derogó, bien dije. La primera será el 6 de octubre frente a la Corte Suprema en rechazo al fallo sobre la norma. El 15, la movilización va a ser frente al Congreso durante la sesión especial de diputados para tratar el decreto. Lionel Messi llegó a la Argentina para su despedida de la selección. El capitán arribó esta mañana con su familia y se prepara para el partido del próximo martes ante Benin en el Estadio Monumental.
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0: Varios incidentes en la ciudad, en Villa Pueyrredón, Mosconi, Caracas y en Mataderos, en Eva Perón y Directorio. En cuanto a los servicios, están cerradas por horas las estaciones de subte, tribunales de la línea de Urquiza y Entre Ríos.

0: De la E, Medrano de la B y la Valle de la C. Ramales con Ezeiza y Bosques vía Temperley del Roca circulan con demoras por arrollamiento de persona en Lanús. El resto de los trenes, subtes, premetro funcionan con normalidad.
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Electric, Catriel, Paco Moroso, Pink Punch. Antes había pasado There's Nothing Hold Me Back, según Shawn Mendes, y se viene el mini noche de música que arranca con, obviamente, Robbie Williams, y que volvió a la Argentina después de 20 años, que ya tuvo su primer show en Buenos Aires pidiéndole perdón a sus fans por haber tardado tanto en regresar, que contó que en estos años tuvo que ir 15 veces a rehabilitación, él fue a rehab, y fue por sus adicciones, y dijo, fue mi culpa, lo siento, y en el show repasó sus grandes hits, pero además también presentó parte de lo nuevo que tiene, entre otras cosas, a Tony Iommi, que es una cosa loquísima, estoy hablando de Britpop. Muse, otro dato, y ya me voy a otra historia. Ya tiene telonero para su gira europea del 2026, va a ser Dead Poets Society. La banda estadounidense va a acompañarlos en el show de Reino Unido y en Europa, que arrancan en noviembre, y van a pasar por ciudades como Manchester, Londres, Berlín, Milán, París. Qué bueno sería bajarlos, ¿eh? Qué lindo. Pero bueno, no será así. Lo que sí será así es que Kings of Leon está de estreno. Acaba de presentar el nuevo adelanto, Oh My Beloved, su décimo álbum de estudio, sale el 6 de noviembre. Y lo que sucede en estos tiempos es que van presentando sus canciones en cómodas cuotas. Entonces, en un mes te presentan un tema, después viene otro. El disco está vinculado a la historia personal de los hermanos Fallowell, y hay canciones sobre las familias, la infancia, distintos momentos que vivieron a lo largo de los años. Recuerden que son hijos de un predicador, que fueron bastante nómades, etcétera, etcétera. Y este es el segundo adelanto de ese disco, después de My Whole World, que también lo estrenamos por aquí. Se llama Cold Blue Down, y es nuestro estreno del día de hoy, viernes, en Desayuno en Berlín con Kings of Leon.

0: Aquí Backstreet Boys haciendo Get Down, Cold Blue, Down Kings of Leon. La novedad del día de la fecha, el estreno en este viernes de Desayuno Berlín. Y ya tenemos el ganador de las entradas para que vayan al cine. Sí, claro. Y por supuesto, escuchemos estos dos audios antes. Y ya tenemos el ganador porque hay que termina.
1: Buenos días, Berlín. Lo primero que haría sería comprar un pasaje directo a Los Roques, Venezuela. Unos cuantos años sin ir a la playa.
0: ¡Qué lindo! A ver, ¿qué más? ¿Qué más?
2: Buen día, Berlín. Por acá Gerardo, de nuevo haciendo el aguante. Dale. Excelente música, como siempre. Lo primero que haría sería dar gracias a Dios. Luego despertaría a mi esposa, con la que tengo más de la mitad de mi vida. E iríamos a informar a las niñas de que por fin nos va a mejorar la vida. Saludos, un abrazo.
0: Ay, me encantó. Nos quedaron cosas afuera, así que por eso es que nos estamos yendo con cosas afuera. Pero bueno, ya tenemos el ganador y es quien dijo que iba a ayudar a su familia, así que felicitaciones. Por eso no queríamos dejarlos afuera, por eso estuvieron sonando. Este fin de No Te Pierdas el Berlín Rocks, 19-21, estrenamos lo nuevo de Las Pelotas y nos vamos.
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0: En la operación tiene que puesta en el aire estuvo ella, Jackie Fleita. Se encargó de One and Only, Luli de Vicenzi en la producción. Coordinó Alberto Bacigalupo, musicalizó el Kiru. Se quedan ya mismo con Dami Fernández en la continuidad de Berlín. Yo les digo hasta el domingo, 19 horas, Berlín Rocks. Y el lunes, 17 de la mañana, Desayuno en Berlín. ¿Alguien está recibiendo lo mejor de vos? Buen fin de gente.
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Charlie Sheen regresó con Small Talk, su nueva colaboración con Cat Burns y el primer tema de su próximo EP, Take Away My Problems. El artista británico de 24 años fusionó su sonido característico liderado por el saxofón con un tema pop cálido y con varios guiños a la música disco.

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16: 10 de la mañana, un minuto.
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16: Javier Milei se reunió con 13 gobernadores en París y negoció apoyo para las leyes que busca aprobar en el Congreso. El gobierno busca sumar votos para el presupuesto 2027 y la reforma electoral que incluye la eliminación o suspensión de las PASO. Los gobernadores también reclaman fondos para las provincias. Convocaron a dos marchas contra el fallo de la Corte y el DNU que derogó la ley de tierras. La primera será el 6 de octubre frente a la Corte Suprema en rechazo al fallo sobre la norma. El 15 la movilización será frente al Congreso durante la sesión especial de diputados para tratar el decreto. Lionel Messi llegó a la Argentina para su despedida de la selección. El capitán arribó esta mañana junto a su familia y se prepara para el partido del próximo martes ante Benín en el Estadio Monumental. 10 de la mañana, 2 minutos, 13 grados, 9 tenemos de temperatura.
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16: Hola mi amor, buen día. ¿Cómo anda la people que decide cruzar la frontera de las 10? Pará, tengo que decirte algo. Porque por ahí no te diste cuenta. Porque por ahí en este biribiri tole tole que tiene la vida no te diste cuenta todavía. Hoy es viernes, chicos. Por las dudas. Hoy es viernes. Bienvenidos a este viernes en la mañana de Berlín 107.7. Y se viene Mika, se viene Billie Eilish, se viene Gracie Abrams, se viene Alex Warren, se viene Babasónicos y se vienen muchos más en esta nueva hora que empezamos. ¿A dónde, mi querido locutor de todos los días? A ver.
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0: junto a Halsey haciendo Closer a las 10 y 10 de la mañana. ¿Salimos a la calle a ver qué pasa? Vamos, dale.
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0: Bueno, reducción de ambas arterias, de ambas manos, mejor dicho, en Avenida Santa Fe y Avenida Intendente Bullrich por incidente vial. Atención con esto. Por ahora viene siendo lo único de este viernes, así que, bueno, tranquilos. Pero sí pasan cosas en cuanto a los servicios. Por un lado están cerradas por obras algunas estaciones de subte, Tribunales de la línea D, Urquiza y Entre Ríos de la línea E, Medrano de la B y La Valle de la C. Por otro lado, los ramales con Ezeiza y Bosques vía Temperley del Tren Roca circulan con demoras por arrollamiento de una persona en Lanús. Atención con esto. El resto de trenes subte y el premetro con normalidad.
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Alex Warren, Fever Dream, lo que suena a las 10:18 de la mañana, 14 grados 2 tenemos de temperatura. Bienvenida a la people que se va sumando, bienvenida a la gente de Twitch. Hay mensajes en Twitch que no sé si leer, así que por las dudas después me confirman si los leo o no los leo. Hoy es el día de ponerle nombre a tu auto. Sí, existe ese día. Y eso nos hace pensar algunas cositas, porque seguramente hay cosas a las que le pones nombre. ¿A qué cosa que no lleva nombre le pusiste uno? ¿Ok? 11-30-04-1077. Ojo, no se zarpen, les pido por favor. ¿Qué cosa que no lleva nombre propio, ¿no? Como la computadora, puede tener nombre, la computadora, ¿no? Se llama Carmen, por ejemplo. 11-30-04-1077. O el auto, también. El auto puede tener nombre, ¿por qué no? Es Billie Eilish. Andando en triciclo en esta canción. Esto es Bad Guy en Berlín 107.

0: 8 de la mañana, 14 grados 2 de temperatura. Bueno, a ver, la máxima para hoy, 17 grados apenas. Mañana mínima de 12, máxima de 16. Y ojo porque mañana se esperan tormentas aisladas durante absolutamente todo el día. Arranca la madrugada. Madrugada, mañana y tarde de tormentas. El domingo mínima de 11, máxima de 21. Contrariamente a lo que uno pensaría, esta lluvia no va a hacer que baje la temperatura. Decíamos mínima de 11, máxima de 21. Y el lunes mínima de 14, máxima de 22. Por ahora el único día con lluvias es mañana sábado.
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0: Jason Boone, The Time of My Life, lo que suena. Hay mensajes al 1130-04-177 porque hoy es el día de ponerle nombre a tu auto. Sí, existe ese día y queremos saber qué cosa que no lleva nombre le has puesto nombre. El título del audio, ya te lo adelanto, dice buenos nombres. A ver, hola.
1: Buen día, Berlin Berliners. Buen día. A mí me gusta ponerle nombre a la máquina, al auto. Por ejemplo, tuve el tigre, la el máquina. Tanque, el fierro y bueno, eso. Buen viernes, buen fin
0: de... Abrazo. Quiero ver fotos del tanque, de ser posible. Quiero ver cómo era el tanque, porque el tanque tiene que tener un tamaño, ¿no? Como, bueno, que se justifique. Si es un 147 y le pusiste el tanque, está raro el apodo. Pero bueno, 11-30-04-177. ¿A qué le pones nombre? ¿Cuál es ese nombre, no? Por supuesto. Acá las cámaras nuevas tendríamos que ponerle nombre. Son tres, otro chiflado, mira. Depeche Mode, Precious.

Legend, Pharrell Williams haciendo Daylight a las 10:46 de la mañana. Y sabes que nos puedes escuchar en Tucumán, en Berlín 97.5. Si andás por Tucumán, Berlín 97.5. Y también puedes bajar la aplicación de Berlín 107.6 y llevarnos absolutamente a todos lados. Bajate la nueva aplicación a tu celular y llévanos a donde sea que vayas. ¿Cómo anda la people de Twitch? Acá dicen, hola Dani. Bueno, ya quedó el chiste de que me cambié el nombre. Totalmente descabellado. Sí, pero porque elegí cortarme el pelo, no porque se haya caído todavía. Todavía. I Follow Rivers en Berlín 107.

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8: 11 de la mañana, un minuto.
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8: Javier Milei cierra su visita a París en el último día de la Argentina Week. El presidente participa de la última jornada del evento en la capital francesa tras reunirse con su par, Emmanuel Macron. Diputados tendrá dos sesiones especiales por el DNU que derogó la ley de tierras, las deudas familiares y discapacidad. La oposición busca reunir el quórum el 15 de octubre para rechazar el decreto, mientras el oficialismo negocia apoyos para avanzar con otros proyectos durante la sesión del 21. Hoy empieza la fecha 11 de la Liga Profesional. A las 21:30, Boca juega contra Unión en la Bombonera y en el mismo horario Independiente Rivadavia recibe a Gimnasia de La Plata. Más temprano, desde las 19:15, Independiente recibe a Instituto. 11 de la mañana, 2 minutos, 14 grados, 2 tenemos de temperatura. Y en esta hora se viene Miley Cyrus, se viene Ray, se viene Lenny Kravitz, se viene Bruno Mars, se viene Take That, el estreno de Take That y mucho más en esta nueva hora que empezamos. ¿A dónde, locutor? A ver.
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8: Martin Garrix, El Colo, Ed Sheeran, esto es Repeated. Bienvenidos a esta nueva hora.

0: Roy Williams, All My Life, lo que suena. Y ayer dio su primer show en la Arena de Buenos Aires y vuelve a presentarse hoy, también el domingo. Mira, tres metió triplete para Robbie.
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0: Actualizate, chabón. Bueno, hubo un choque en Avenida General Paz antes de subir al puente La Noria. El accidente generó demoras entre San Martín y Beiró al Riachuelo y altura Versalles al Río de la Plata. Atención con esto. En cuanto a los servicios, los ramales con Ezeiza y Bosques vía Temperley del tren Roca circulan con demoras por arrocimiento de una persona en Lanús. Y en cuanto a los subtes, hay estaciones que están cerradas simplemente por obras. Tribunales de la línea D, Urquiza y Entre Ríos, de la línea E, Medrano, de la línea B y la estación Lavalle de la línea C. El resto de trenes subtes y el premetro con normalidad.
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0: I Just Might, lo que suena. Hay mensajes al 1130-04-1077. ¿Qué cosa que no tiene nombre? Vos le pusiste un nombre, porque hoy es el día de ponerle nombre a tu auto. A ver, hola.
1: Muy buenos días, antes que nada, muy buena la radio, hermosa la música. Gracias, gracias a tu compañía. Y yo, por ejemplo, a mi moto le puse Sansa. Mirá. Cada vez que hablo de ella, digo Sansa. Así que bueno, muy buen fin de semana para todos.
0: Como la de Game of Thrones, tal vez tu moto es colorada, ¿acaso? Es una moto de color rojo, naranja, por ahí, por eso le pusiste así. 1130-04-1077, ¿cómo, qué nombre has puesto? ¿Alguna cosa que no lleva nombre?
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Es Miley Cyrus, que se va a las 11.71 de la mañana, 14.5 tenemos de temperatura y llegó una nueva solución para tu gato, Credelio Cats. 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Che, un sol divino en Buenos Aires, Está medio fresco, que no te engañe. Que no te engañe. La máxima para hoy, 17 grados. No hay motivos por el cual tenga que venir un esquimal, pero bueno, así lo dice Poncho, lo dice Maxi Truso. Esto es Please Me. Ahí viene. ¿Quién, che?

Sit Next to Me, lo que sonaba. Y atención porque hay estrenos. Tenemos que hablar de Take That, que presentó el cuarto adelanto de su próximo álbum, que se va a llamar de la misma forma. Va a salir el 20 de noviembre. Es el décimo álbum de estudio de la banda. Va a tener 12 canciones. Y antes de este lanzamiento, la banda ya había presentado You Are a Superstar y Sweet July. En este caso, tenemos que hablar de este nuevo tema, de los Take That. Esto es el estreno del día. Esto es Dreamers.

0: Jealous Type, lo que suena. 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
10: 12 del mediodía, 2 minutos.
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10: Jorge García Cuerva advirtió que el Papa León XIV encontrará una Argentina en crisis y con un alto porcentaje de pobreza. El arzobispo de Buenos Aires también señaló la división interna, la intolerancia y la descalificación como problemas que afectan al país. Hoy empieza la fecha 11 de la Liga Profesional. A las 21:30 Boca juega contra Unión en la Bombonera y en el mismo horario Independiente Rivadavia recibe a Gimnasia de La Plata. Más temprano, desde las 19:15, Independiente recibe a Instituto. El Congreso de España rechazó el plan de vivienda de Pedro Sánchez. El oficialismo no consiguió los votos para aprobar los dos decretos impulsados por el gobierno. 12 del mediodía, 3 minutos, 14 grados 5 tenemos de temperatura. Ahora se viene Lady Gaga, se viene Taylor Swift, se viene Justin Bieber, se viene Olivia Dean, se viene The Killers y se vienen muchos más en esta nueva hora que empezamos como siempre. ¿A dónde, querido locutor? A ver.
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0: Vacía, Titanium lo que suena.
1: Y salimos a la calle, dale.
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1: Bueno, pasan cositas en la calle. A ver, corte total en Avenida Pedro Goyena y Curapaligüe, sentido Avenida José María Moreno. Atención porque hubo un siniestro vial allí en la zona. En cuanto a los servicios, siguen las demoras y cancelaciones en los ramales con Ezeiza y Bosques vía Temperley del tren Roca por un accidente en Lanús. Y en cuanto a los subtes, hay estaciones que están cerradas por obras. Tribunales de la línea D, Urquiza y Entre Ríos, de la línea E, la estación Medrano, de la línea B y la estación Lavalle, de la línea C. El resto de trenes subtes y el premetro con normalidad.
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Pit Demon, lo que suena. Hay mensajes, vamos al 11-30-04-1077. A ver qué tenemos por aquí. ¿Qué nombre le pones a cosas que no tienen nombre? Ejemplo, el auto. Hola, dame equipo. Me gusta ponerle nombre a los árboles de mi jardín. Envío fotos de mis preferidos. Mirá, ahí manda la foto de unos árboles. Feliz viernes y positivo fin de para todos. Soy Grace. Y manda la foto de los árboles, justamente. Mirá, a esto lo llamo los colosos. El espincho está cubierto de espinas. Mirá qué lindo. Loco, si yo fuese Grace, viviría como ella. Qué cosa bárbara.

0: El Matón Policía Motorizado, El Tesoro, se va. Y no te pierdas la Feria Leer y Comer edición Reset. Y como este sábado va a llover un montón, nosotros también nos reseteamos y pasamos lo mejor de la feria para el domingo 4 de octubre. Todo lo que iba a ocurrir en los dos días ahora está concentrado en un solo día, con puestos de comida, con mercado de productos, con stands, con libros y charlas, por supuesto, charlas, actividades, la presencia de chefs, periodistas, escritores, expertos en salud y bienestar. 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Ojo, las estuve viendo acá, tremendas. Recordá, Feria Leer y Comer edición Reset el domingo 4 de octubre desde las 12 del mediodía en Concepción Anal y Warnes. 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

Olivia Dean, Man I Need, lo que suena. Y hablando de finde, esta persona escapadita a Mar del Plata, ¿no? Por supuesto, Mar del Plata es el destino ideal. Podés pasear por la costa con familia, con amigos, desayunar mirando el mar, hacer un paseo en barco. Mar del Plata tiene todas las cosas que te gustan. Mar del Plata siempre es todo lo que sí. Mirá vos. Viernes hermoso en la ciudad de Buenos Aires. Una temperatura divina, casi llegando a los 17, la máxima esperada para hoy. Y llegan estos muchachos. Es The Killers. En Berlín 107.7.

0: A 5 minutos de la 1 de la tarde, 16 grados 5 tenemos de temperatura y nosotros nos vamos.
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0: Acordate que este domingo te esperamos en la Feria Leer y Comer, desde las 12 del mediodía en Concepción General y Warnes, entrada libre y gratuita. Bueno, estuvo Jackie Fleitas, Jackie Ceras en versión técnica, estuvo Luli Larrilla de Vincenzi en la producción, se quedan con Yubita Campobasi con la tarde de Berlín 107.7 y será hasta mañana en Hits Globales y si no hasta el lunes. Chau.

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1: Robbie Williams y Miss Monique lanzaron su nueva colaboración Beauty in Us. El tema fusiona la voz de Williams con los aires de música house que agrega Miss Monique. El resultado fue un tema ideal para la pista de baile, al punto que ambos la tocaron por primera vez durante un show sorpresa en Ibiza.

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1: Beauty in Us.
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11: 1:03.
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11: Jorge García Cuerva dijo que León 14 encontrará a una Argentina en crisis y dividida. Previo a la visita del Papa, el arzobispo de Buenos Aires habló y advirtió sobre la pobreza, la polarización política y la falta de diálogo en el país. Murió Ricardo Soule, fundador y compositor principal de Box Day. El músico tenía 76 años y falleció este viernes. Una figura fundamental del rock argentino y autor de Presente y de La Biblia, el disco que se convirtió en una obra clave del rock nacional. Platense eliminó a Estudiantes y avanzó a las semifinales de la Copa Argentina. El Calamar ganó 1-0 con un gol de Gonzalo Lencina y se metió entre los cuatro mejores del torneo. En la próxima ronda enfrentará a Atlético Tucumán. 1:04, sensación térmica 16.5.
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11: Hola, mis bebitos, mis trencitos chuchú. ¿Cómo están mis trencitos? En este día viernes, que ha salido un poquito el sol, que está fresco, pero está lindo. Para hacer plancitos. Plancito de viernes. ¿También? Ay, amigos, ¿cómo está Jackie Fleita? Está muy bien, la veo muy bien.
12: Hola, Chowi.
11: Está muy bien Pichu Perazo también. Muy bien, mis chicas, me encantan mis chicas. Bien, viernes. Viernes de estrenos. Viernes con música. Viernes para acompañar, estén en sus casas haciendo home office, en la oficina, en el auto o donde estén, se van a quedar con nosotros hasta las 4 de la tarde. Mi nombre es Joey Campoasi y así arrancamos este viernes hermoso.

0: Yes.
1: Dua Lipa se va haciendo training season.
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1: Corte total en Avenida Pedro Goyena y Cura Paligüe. Sentido, Avenida Moreno. Tren Roca, los ramales con E6 y Bosques vía Temperley circulan con. Chincor, Aras Campaya, circulan con demoras, ¿eh? De vez en cuando se me escapa la asiática. Además, los ramales La Plata y Bosques vía Quilmes también circulan con demoras. Las estaciones que están cerradas son Tribunales de la D, Urquiza y Entre Ríos de la E, Medrano de la B, La Valle de la D. Basur. Medio Hernández, mala fama, Basur. El resto de los trenes, subtes y premetro funcionan con absoluta normalidad. Amigos, hermoso viernes. Vale doble el clima porque es viernes. Es la 1:00 p.m. con 13 minutos. Si están por comer algo rico, condimenten bien, compartan. Un rico postrecito también. Bien. Ya estoy con hambre. Cuando empiezo a hablar de comida es porque estoy con hambre. 16 grados, 5 décimas.
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Harry Styles haciendo Dance No More, que es parte del Berlin Top 40. Que, by the way, me quedé colgada, pero... Berlin Top 40 lo escuchan todos los sábados de 19 a 22, programa que conduzco con muchísimo amor. Muchísimo amor, ¿eh? Así que me tienen de lunes a viernes y encima los sábados. Los domingos descansan de mí. Poquito. Suena Cooking on Three Burners haciendo...

Vamos a las tendencias de música, bebitos. Vamos a hablar de G.O.D. que se juntó con Armand Van Helden y Sam Harper para estrenar Twice as Nice. Parece que está hablando en chino. G.O.D., Armand Van Helden, Sam Harper y Twice as Nice, ¿ok? El nuevo tema es un track de house con una base muy marcadita por el groove, el bajo y la voz justamente de Sam Harper. Y esta colaboración está uniendo a G.O.D., uno de los nombres que viene creciendo muchísimo en lo que es el house británico. Qué lindo para agarrarle un poquito de house. Así, houseito, tranqui, 8 de la noche, una copita. Bueno, y esto lo hizo en colaboración con Armand Van Helden, que es una de las figuras históricas del género, obviamente. Este tema, llamado Twice as Nice, llega como adelanto del próximo álbum de G.O.D. que se estrena en 2 semanas. Por eso, amigos, amigas, tenemos estreno, jausito, bonito, que viene bien para mover un poquito los hombros, la patita. Twice as Nice, G.O.D. con Armand Van Helden. Sí, señores, y Sam Harper.

0: Yes. Sebastián Méndez haciendo Treat You Better.
1: Ah.
0: Berlín. ¿Cómo está la primavera? ¿Cómo está la primavera para hacer viernes? ¡Qué hermosura! 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
5: 2:01.
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5: Bien, el riesgo país sube a 650 puntos y alcanza su nivel más alto en 11 meses. El índice de JP Morgan volvió a escalar y el presidente Javier Milei atribuyó la suba a las convulsiones internacionales. Dijo que cuando termine ese escenario, el riesgo país volverá a bajar. El Congreso de España justamente rechazó el plan de vivienda de Pedro Sánchez. El gobierno no consiguió los votos para aprobar los dos decretos que incluían medidas sobre alquileres, desalojos y acceso a la primera vivienda. Carlos Tevez confirmó que tendrá su partido de despedida en la Bombonera. El Apache anunció el homenaje 5 años después de su retiro de Boca, aunque todavía no se definieron la fecha ni el horario. 5 años después. 2:02, sensación térmica 16.9. ¡Wiki! Hoy es una tarde para comerse un rico choripán, ¿eh? Claro que sí. Y escuchando a Britney Spears, Tate McRae, Cat Side, Martin Garrix y muchos más.
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0: Maroon 5. Se va haciendo Sugar.
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0: Bien, amores. Les voy a contar cómo está el tránsito en este día. Fantástico. Bonito. Ideal. Tranroca, los ramales con Ezeiza y Bosques vía Temperley continúan con demoras y cancelaciones. Además, los ramales La Plata y Bosques vía Quilmes también circulan con demoras. Las estaciones que están cerradas son Tribunales de la D, Urquiza y Entre Ríos de la E, Medrano de la B, La Valle de la C. El resto de los trenes, subtes y premetros funcionan con absoluta normalidad. Dale que va, ¿eh? 2 de la tarde, 10 minutos, sensación térmica 16 grados 9 décimas. No te invitaré a mi fiesta de cumpleaños.
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0: Sensation. Love Sensation de la mano de Maradona con Kylie Minogue. 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

poquito del gran Dante Spinetta haciendo Starlight. La tarde de Berlín. Vamos a las notis de música, que están buenísimas. Vamos a hablar de Bruno Mars y Karol G, que volvieron a unirse en Dance With Me. Los artistas estrenaron el videoclip de la canción, uno de los temas de The Romantic, que es una colaboración que llega después de que ambos trabajaran juntos en Still, canción de Karol G. Los vincularon un poquito, como que dijeron que hubo algo, no sé, no sabemos, quizás sí. Queremos creer que sí. Total. Vamos con la segunda noticia.

0: repente llegó a la Argentina y se hizo notar. Se hizo notar. Robbie Williams volvió a nuestro país después de 20 años y se encontró con un público eufórico en el Arena de Buenos Aires. Durante la primera noche se disculpó un poco con sus fans por haber tardado tanto en regresar y también hizo chistecitos con el público sobre su famosa historia. No la nombró él. No la nombró, así que yo tampoco la voy a nombrar. Pero con... ya sabemos quién. Dice, vi a una ex por ahí. No la voy a nombrar. Se está hablando de otra. ¿Ah? Además, prometió que no dejará pasar otros 20 años para volver y dijo que podría regresar, ponele que en 2 años. Igual, lo bueno es que todavía nos queda un poquito de Robbie. Nos queda un poquito. Disfrutemos que todavía Robbie Williams está en Buenos Aires.
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1: Adiós, BTS. Cada vez falta menos para que lleguen los BTS por primera vez a Argentina con su gira mundial. BTS World. Arirang. Esto va a ser el 21, 23 y 24 de octubre. Y ellas volverán algún día, harán una gira mundial. ¿Dónde estaba yo en esa gira? Qué divinas. Una más talentosa que la otra, ¿eh? Sí. Y no era solo Beyoncé. Las otras le pasaban el trapo. Destiny's Child llegan haciendo Survivor en la tarde de Berlín en este viernes espectacular, una temperatura de 17.

Ya. Vamos, despacio. Sí. Con Icona Pop, ahí, en la ruta. Tuki, tuki, tuki. Hombrito, hombrito. Pase, pase. Todo bien. Si quieren hacer una escapada, háganse la. Si te podés hacer una escapada, acabas de cobrar, hacetela. Estabas pensando, andate. Tenías ganas, cumplilo. Andate a Mar del Plata. Podés hacerte un bolsito, ¿eh? Agarrás el termo. Te agarrás una amiga de esas buenas, tipo copiloto, que te ceban un buen mate, que se cuentan todos los chismes, ¿eh? Van escuchando Berlín por la ruta. Y te quedás un par de días allá, disfrutando. Andá a la ciudad que siempre te espera. ¿Qué estás pensando? ¿Qué estás esperando? Mar del Plata, ¿es todo lo que sí? Bueno. Y de golpe te suena este tema, ¿entendés? Y ahí la rompes con tu amiga en el auto. Ellie Goulding llega siendo On My Mind.

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7: 3 de la tarde, 2 minutos.
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7: El gobierno anunció inversiones por 27 mil millones de dólares tras la Argentina Week. Entre los proyectos aprobados se destaca uno de Plus Petrol y Gas y Petróleo del Neuquén por 12.500 millones de dólares para desarrollar Vaca Muerta con más de 620 pozos y 4 plantas de procesamiento. Lula y Flavio Bolsonaro cierran sus campañas antes de las elecciones en Brasil. Los dos principales candidatos a la presidencia concentraron sus últimos actos en San Pablo 2 días de los comicios. Hoy empieza la fecha 11 de la Liga Profesional. Desde las 7 y cuarto, Independiente recibe a Instituto. A las 9 y media, Boca juega contra Unión en la Bombonera. Y en el mismo horario, Independiente Rivadavia recibe a Gimnasia de la Plata. 3 de la tarde, 3 minutos, sensación térmica 17.4. Última hora para escuchar a Imagine Dragons, NSYNC, Hozier, Robbie Williams, que está en nuestro suelo argentino, claro que sí. Quédense hasta las 4.
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0: Adiós a Lola Young haciendo Mes en la Tarde de Berlín.
1: Uy, no.
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1: No estoy preparada para esto. ¿Será que uno pide las cosas al universo y ocurre? Mirá lo que le pido yo al universo. Quiero una estación de subte, soy una hija de puta. Escucha. Joder, si le vas a pedir al universo, pedí guita. No sé. No pidas que abra una estación de subte. Pero escuchen el tránsito. El tren Mitre, los últimos trenes del viernes y los primeros del sábado de los ramales Tigre Suárez, Bartolomé Mitre, circularán con modificaciones por obras en zona de vías. El tren Belgrano Sur, de lunes 5 de octubre al viernes 16, el servicio González Catán Lozano circulará con recorrido limitado entre Catán y 20 de junio por obras de zonas en las vías. No nos importa. Pero... Les voy a contar porque ustedes no lo pueden ver. Pichu, mi productora, me puso en esta noticia globos, platillos, gente aplaudiendo. A la alegría sin igual. Desde el lunes 5 de octubre, la estación Tribunales de la D estará operativa. O sea, está abierta y funciona. Y ustedes dirán, ¿qué tipa boluda que festeja estas cosas? ¿Qué le pasa? ¿Está loquita? Sí. Sí. Pero ¿sabes lo que pasa? Hace 3 años que estoy diciendo que está cerrada. Entonces, una vez que abre, me pongo contenta. Sí, me alegro por pequeñas cosas. ¿Cuál es el problema? El resto de los trenes, subtes y premetro funcionan con absoluta normalidad.
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0: Día grande de la tarde de Berlín. Vengo acá con novedades, ¿eh? Vengo con novedades acerca de la feria Leer y Comer, amigos. Claro que sí, porque como este sábado va a estar lloviendo, nosotros también nos reseteamos y pasamos. Lo mejor de toda la feria Leer y Comer se va a resumir solamente al domingo 4 de octubre. Todo lo que iba a ocurrir en dos días va a pasar en uno, domingazo además, ¿eh? Puestos de comida, mercado de productos, stand de libros, charlas, van a ver chef. O sea, todo el domingo 4. Además, escuchen esto, van a tener más ganas de venir con lo que les voy a contar. Vamos a estar regalando una bici eléctrica entre todos los visitantes. Recuerden, amigos, esto va a ser solamente Feria Leer y Comer, edición Reset, el domingo 4 de octubre, desde las 12, en Concepción Arenal y Warnes, entrada gratuita. Recuerden, solo el domingo. Vengan, porque va a estar buenísimo.
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0: Lambana Tabas in the company. Ay, bueno. Muy bien, mis amorcitos, les cuento que Samsung presentó los Galaxy Buds On, sus primeros auriculares inalámbricos tipo clip. Se enganchan alrededor de la oreja y dejan libre el canal auditivo. ¿Para qué? Para poder escuchar música sin quedar completamente aislado de los sonidos del entorno.
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Jonas Blue con J.P. Cooper haciendo Perfect Strangers. Mira, para los que me están mirando, los que me están mirando en Twitch, mira cómo tengo los brazos estirados para abrazar a toda la gente hermosa, divina, que es de Alto Comedero, Jujuy. ¿Sabes qué? Le voy a mandar un beso enorme a todo Jujuy, porque los amamos desde acá y nos escuchan a través de Berlín 106.5, una ventana al futuro. Suena Edda Dangley en la tarde de Berlín. Se lo dedico a todo Alto Comedero. Chus en Texas.

0: Ay, como está entre nosotros lo ponemos. Es Robbie Williams que se va haciendo Millennium. ¿Cómo la rompió Robbie Williams, eh? Y la sigue rompiendo.
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0: Todo sold out el pibe además. Impresionante, muy bien por Robbie, que está muy bien, está muy sano. No como nosotros. Jackie Fleitas en la operación, Pichu Perazo en la producción. Ahora se van a quedar con Santi y todo su hermoso equipo. Hermoso equipo con Vale Noé, con el Coquito Burtín. Mi nombre es Yoguita Campobasi, bebitos. En este viernes espectacular, lleno de sol, ¿saben qué? Hoy no vamos a jugar con las pibas. Hoy sale timba. Hoy es hoy. No sé ustedes, pero yo hoy... no sé si vuelvo. Adiós.
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1: Teddy Swims lanzó su sencillo Perfect Man como parte del anuncio de su próximo álbum titulado Ugly, previsto para el 22 de enero de 2027. Teddy explicó que es un tema que habla sobre los cambios en su vida privada y cómo lidiar con ser artista, pareja y padre al mismo tiempo.

0: En Berlín 107.7 te adelantamos canciones. Perfect Man, Teddy Swims.
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16: 4 de la tarde, un minuto en todo el país.
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16: Ante los empresarios de IDEA, Luis Caputo prometió una reforma tributaria para 2031. El ministro de Economía aseguró con un mensaje grabado que hará cambios en la carga impositiva. Además, descartó una devaluación y dijo que la suba del riesgo país es consecuencia del shock externo. Los habitantes de Malvinas

0: reclaman que se impongan nuevas restricciones al ingreso de argentinos. Un integrante de la Asamblea Legislativa admitió que analizan posibles medidas ante una serie de episodios en los que visitantes habrían desplegado banderas argentinas y carteles vinculados con el reclamo de soberanía. Peligra el amistoso de Argentina ante Burkina Faso porque el seleccionado africano sigue varado en Marruecos por problemas con su vuelo. La delegación busca llegar a Buenos Aires a tiempo, pero el partido de mañana en el Monumental todavía está en duda. 4:02 p.m, 17.5 grados en este momento en la ciudad de Buenos Aires. El cielo ligeramente nublado, ¿qué digo ligeramente nublado? Soleado casi te diría. La humedad 72%.
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0: Un timing un poco raro, ¿no? Como que siento que faltó un dato, pero no sé cuál exactamente. Tal vez que te doy la bienvenida. ¿Cómo estás? Fin de semana, por suerte, en Berlín 107.7. Y sí, porque escuchame una cosa, viernes a esta hora, esto es fin de semana. Está Jackie Fleitas en la puesta en el aire, dejando los controles, y arriba Juan Manuel Coco Burtín. Está Male Noel en la producción, Alberto Basigalupo coordina, Kiru Quiroga se encarga de la playlist. Yo soy Santi Costa y acá nos quedamos hasta las 7. En la primera hora nos vamos a encontrar con Justin Bieber, Miley Cyrus, Sia, The Weeknd y muchos más. Vamos a abrir, de hecho, con el pibe Bieber haciendo Speed Demon. Bienvenido, bienvenida a la vuelta a casa acá en
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0: John Newman haciendo Love Me Again. 4:10, momento de salir a la calle.
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0: Se cierran las inmediaciones del estadio de Boca. ¿Por qué? Porque a las 9:30 de la noche tenemos fecha de la Liga Profesional. Juega Boquita. Mejor evitar las inmediaciones de la Bombonera si te querés mover rápido. Si querés disfrutar del color, uff, bienvenido. Cochabamba, entre Virrey Ceballos y San Espeña, corte total por un accidente. Así las cosas en la ciudad de Buenos Aires. Se empiezan a cargar los principales egresos de la ciudad. Tránsito clásico de todos los viernes, así que paciencia. Trenes, subtes y premetro funcionando de maravilla.
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Berlín 107.7, sonido que llega desde Australia. Estamos hablando de La Voz de Sia, haciendo Cheap Thrills a las 4 de la tarde, 21 minutos, 17.4 la temperatura en la ciudad de Buenos Aires. Y nosotros en este momento nos vamos a ir hacia

una novedad. ¿Por qué? Porque los viernes, como siempre, es día de lanzamientos, música nueva. Es el día elegido por los artistas, por las discográficas, por todo el universo musical para lanzar canciones nuevas. Y en esta oportunidad nos vamos a ir con lo nuevo de Martin Garrix, This Dream of You, su nuevo single donde por primera vez lleva su propia voz al centro de la producción. El tema es de un tono más íntimo y vulnerable de lo que estábamos acostumbrados y había debutado como intro de su show en Tomorrowland. Mirá, manso lugar eligió para lanzarlo. Llega tras sus recientes colaboraciones con Youtube, Madonna y Ed Sheeran. Lo escuchamos en Berlín 107.7. Lo nuevo de Martin Garrix, This Dream of You.

0: en Berlín, 107.7 clásico de Camila Cabello junto a Young Thug haciendo Havana a las 4 de la tarde, 34 minutos. No te pierdas la Feria Leer y Comer edición Reset. Y como mañana va a llover, nosotros también nos reseteamos y pasamos lo mejor de la feria para el domingo 4 de octubre, ¿ok? Todo lo que iba a pasar en dos días, ahora está concentrado en el domingo, con puestos de comida, con mercado de productos, va a haber stands con libros y más charlas, más actividades y la presencia de chefs, periodistas, escritores, expertos en salud y bienestar. 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

107.7, la voz del neoyorquino Somber haciendo My Body Isn't Ready. Somber que arrancó su gira norteamericana You Are The Reason Tour con un show en Vancouver y que reveló su setlist para las próximas fechas. Si lo buscas, siempre está ahí. Continuamos con una colaboración, Duran Duran y Justin Timberlake. Esto es Falling Down. En la vuelta a casa, comenzando el fin de en Berlín. 107.7.

¿Pero qué pasa? ¿Mike Leonelli llegó temprano? No, son Catriel y Paco Amoroso haciendo Sexy Magic. Música del GTA 6. Re bien los chicos, ¿eh? 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
4: 5 de la tarde, 2 minutos en todo el país.
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4: El gobierno aseguró que cerró su visita a París con anuncios de inversión por 27.000 millones de dólares. Los proyectos estarán en las provincias de Neuquén, Chubut, Tierra del Fuego y Catamarca. Las iniciativas fueron presentadas por 4 empresas energéticas y la minera suiza Glencore. La agenda de YPF también fue parte de la visita. Lula da Silva exhibió una remera con la consigna "Las Malvinas son argentinas" en el cierre de su campaña en Brasil. El gesto del mandatario brasileño se produjo en un acto electoral en Río de Janeiro, a 2 días de las presidenciales, donde buscará la reelección. Hoy empieza la fecha 11 de la Liga Profesional. Desde las 7 y cuarto, Independiente recibe a Instituto. A las 9 y media, Boca juega contra Unión en la Bombonera. Y en el mismo horario, Independiente Rivadavia recibe a Gimnasia de la Plata. 5 de la tarde, 4 minutos en todo el país. 17.4 la temperatura en este momento. El cielo algo nublado, la humedad 53%. ¿Qué pasa, Berlín? ¿Cómo viene comenzando ese fin de semana? Aquí Santi Costa del otro lado, con Coco Burtín en la puesta en el aire, Male Noel en producción, Sabrina Carpenter, Harry Styles, Taylor Swift, Bruno Mars y muchos artistas más se harán presentes en nuestra próxima hora de música.
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0: en 107.7, tarde de cafecito, tarde de espresso, tarde de Sabrina Carpenter, sonando en la vuelta a casa a las 5 de la tarde, 10 minutos, momento de ver cómo está el tránsito en la ciudad de Buenos Aires.
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0: Comenzamos con cosas que tenés que saber si te estás moviendo. Avenida de los Incas y Torrent, tenemos reducción de carril en ambos sentidos por un accidente. General Paz y Ricardo Balbín, también reducción de carril sentido Río de la Plata, en esta oportunidad por un siniestro. Charcas y Oro, un corte total por operativo de bomberos, y cerradas las inmediaciones del Estadio de Boca, esto es por fecha de la Liga Profesional. Complicado el regreso a casa, tenemos también un accidente en General Paz, altura Avenida San Martín, mano hacia el Riachuelo, y otro casi llegando a Lope de Vega, con lo cual paciencia a quienes se estén moviendo por la ciudad de Buenos Aires y alrededores. Trenes, subte, Cipre, metro con pulgar arriba, todo funcionando con su cronograma habitual.
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0: Berlín 107.7, Taylor Swift haciendo Patient Zero. Taylor que logró un doblete en los charts británicos con Patient Zero y con su álbum The Life of a Showgirl, ambos en el primer puesto. 5 de la tarde, 21 minutos. Che, beso enorme a quienes nos escuchan en Tucumán a través del 97.5. La música de Berlín llega más lejos.
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0: En Berlín, 107.7, Carly Rae Jepsen haciendo Don't Leave Me On The Dance Floor. 5 de la tarde, 32 minutos. ¿Querés hacerte una escapada el finde con amigos? 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

Memories con Kid Cudi, lo que suena en Berlín 107.7. Nosotros nos damos una vuelta por el tránsito para contarte que General Paz está complicadísima. Mano hacia el Riachuelo desde Saavedra, prácticamente en toda su traza, por lo menos hasta Delepiane. Para salir hacia el norte, también complicadas las cosas. Tenemos un choque en Panamericana, altura Puente Pelliza, con lo cual paciencia en este viernes. Nosotros continuamos manejando al ritmo de Bruno Mars, I Just Might, en la vuelta a casa en Berlín 107.7.

0: Berlín 107.7, Ed Sheeran haciendo Camera a las 5 de la tarde, 53 minutos. 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
10: 6 de la tarde, 2 minutos en todo el país.
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10: Javier Milei defendió en París el rumbo económico de su gobierno y aseguró que mantendrá el equilibrio fiscal mientras siga en la presidencia. El mandatario también sostuvo que el riesgo país volverá a bajar cuando terminen las turbulencias internacionales y destacó las reformas de su gestión. El G7 acordó liberar hasta 100 millones de barriles de petróleo y diésel de sus reservas estratégicas.

0: públicas para contener la suba de los combustibles. La medida comenzará de inmediato y se extenderá durante 4 meses en medio de la tensión por el abastecimiento energético global. La selección argentina se entrena en Ezeiza con Leo Messi ya en el país mientras prepara el segundo amistoso de la fecha FIFA. El partido ante Burkina Faso sigue en duda porque el seleccionado africano permanece varado en Marruecos y todavía no pudo viajar a la Argentina. 6:03 en todo el país, en este momento en la ciudad de Buenos Aires, 17.3 marca el termómetro, el cielo ligeramente nublado, la humedad 54%. ¿Qué pasa, Berlín? ¿Cómo viene comenzando ese fin de semana? Aquí Santi Costa con Coco Burtín en la puesta en el aire y Male Noel en producción, Olivia del Rodrigo, Lady Gaga, Rihanna, llega Mike Leonelli y muchos artistas más en esta hora.
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0: Berlín 107.7, Avicii, Addicted to You, a las 6 y 10 de la tarde, momento de salir a la calle juntos.
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0: Cerradas las inmediaciones del Estadio de Boca porque tenemos fecha de la Liga Profesional hoy a las 9 y media de la noche. Panamericana, Ramal Pilar, kilómetro 49, sentido a la ciudad de Buenos Aires. Tenemos un choque acá entre tres vehículos sobre el carril rápido que está ocasionando bastantes demoras. Bastante complicadas las cosas también en el puente Pueyrredón, mano hacia el sur. Y el tren San Martín circula con demoras por problemas técnicos. Cosas que tenés que saber si estás volviendo a casa.
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0: Berlín, 107.7, Rihanna junto a Calvin Harris haciendo We Found Love. 6:21, apretamos F5 nosotros para actualizar novedades en el mundo de la música, para hablar nada más y nada menos que de los Stone, porque los Rolling estrenaron el videoclip de Mr. Charm, protagonizado por Alexander Skarsgård, mientras Ronnie Wood confirmó que los planes de una nueva gira están frenados por falta de interés, en este caso, de Keith Richards. Bueno, también están bastante grandes los muchachos, con lo cual una pequeña residencia, tal vez se rumoreaba que podrían hacer unos días fijos, ponele, en Londres, unos días fijos en Nueva York, unos días fijos en Buenos Aires, ¿eh? Guiño, guiño, ¿qué te parece? Ron Wood, que prepara su primer show solista en Argentina, sí, para noviembre, aseguró que está listo para volver con los Stones cuando la banda decida retomar los escenarios.
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0: 107.7 suenan los Fontaines DC haciendo Marianne a las 6:30 de la tarde. Llega el fin de semana y se viene la programación de Berlín 107.7 con Dami Fernández y sus hits globales de 10 a 13. De 13 a 19 la música de Berlín en vivo, como siempre, con Tommy Cebral. 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Y sábado de 22 a 0 Mike Leonelli, como siempre, en los sábados a la noche de Berlín 107.7. Y los domingos de 10 a 13 Made in England con Luca Chatore. Acuérdate siempre, la música de Berlín 107.7 es la mejor para el fin de semana. Ahora Sam Smith, Stay With Me.
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6 de la tarde, 33 minutos. Bienvenido, Mike Leonelli. Ah, bueno, Mike. ¿Cómo estamos, eh? ¿Cómo decidimos empezar el fin de semana? Damas y caballeros, nuestro DJ de cabecera llega, como siempre, a esta hora a poner un poco de sus remixes. Oh, baby, baby. Y nosotros empezamos así el fin de semana de la mejor manera. Robbie Williams haciendo Feel Disco House en un remix de Brian Leivaro que nos programa Mike Leonelli para esta hora. 6 y 33 en vivo hasta las 7 en Berlín 107.7.

Berlín 107.7, Mike Leonelli en las bandejas, Alex Warren haciendo Fever Dream en este remix de Apolo a las 6 de la tarde, 43 minutos. Como siempre, comenzás el fin de semana con las mejores canciones acá en Berlín 107.7. ¿Estás volviendo a casa? Subir el volumen, ya fin de semana, escuchá.

16 grados 3 décimas en este momento en la ciudad de Buenos Aires y alrededores, sábado pasado por agua. Eso al menos es lo que dice el Servicio Meteorológico Nacional. Domingo con 10 de mínima, 20 de máxima y algunas nubes. Seguimos con Cake by the Ocean.

0: En Berlín, 107.7 Tiesto junto a Karol G haciendo Don't Be Shy, un remix de Squire, lo que suena en la vuelta a casa, 6 de la tarde, 53 minutos, todo programado por nuestro querido amigo Mike Leonelli, el DJ de cabecera de Berlín 107.7, que está mañana, sábado a las 10 de la noche. Gracias, Mike.
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0: Y hasta aquí nosotros también, porque se aproximan las 7 de la tarde. Esto quiere decir que Maru Dross en instantes va a llegar para quedarse con vos hasta las 10 de la noche. Como siempre, Juan Manuel Coco Burtín estuvo en la puesta en el aire, Male Noel en producción, Alberto Basiga Lupo coordina, Kiru Quiroga se encarga de la playlist. Yo soy Santi Costa, nos vamos a encontrar de vuelta acá el lunes 4 de la tarde, como siempre. Que tengas un gran fin de semana. Y toma agua, acuérdate siempre. Chau, chau, besito.

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2: Mientras preparan su noveno disco, las Sugar Babes lanzaron la elegante Ghost. El tema hace honor a la historia del grupo. Es un soft pop disco con una melodía que permite que cada una de las vocalistas tenga su momento durante la canción.

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6: 7 de la tarde, 5 minutos.
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6: El gobierno asegura que cerró su visita a París con anuncios de inversión por 27 mil millones de dólares. Los proyectos estarán en las provincias de Neuquén, Chubut, Tierra del Fuego y Catamarca. Las iniciativas fueron presentadas por 4 empresas energéticas y la minera suiza Glencore. La agenda de YPF también fue parte de la visita. Los habitantes de Malvinas reclaman que se impongan nuevas restricciones al ingreso de argentinos. Un integrante de la Asamblea Legislativa admitió que analizan posibles medidas ante una serie de episodios en los que visitantes habrían desplegado banderas argentinas y carteles vinculados con el reclamo de soberanía. Hoy empieza la fecha 11 de la Liga Profesional. Desde las 7 y cuarto, Independiente recibe a Instituto. A las 9 y media, Boca juega contra Unión en la Bombonera. Y en el mismo horario, Independiente Rivadavia recibe a Gimnasia de la Plata. 14 grados 9 décimas la temperatura actual, 68% de la humedad. El cielo está parcialmente nublado.
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6: Viernes, amigos, ¿cómo están? Llegamos al último día de la semana, nuestro favorito, y acá estamos hasta las 10 de la noche juntos para hacer la noche de Berlín. Vale Noel en la producción, Juanma Coco Burtín en los controles, Alberto Vacigalupo coordinando, Kiru Quiroga musicalizando y quien les habla, Maru Dross. A partir de este momento, mucha música. Una primera hora donde vas a escuchar a Ariana Grande, Justin Bieber, Katy Perry, The Weeknd y más.
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0: A las 7 de la tarde, 13 minutos, atención porque en autopista oeste, kilómetro 13, sentido a capital, hay demoras por un choque, hay reducción de carriles derechos. Avenida Paseo Colón y Juan de

0: Caray, con reducción de carril sentido Avenida Martín García por un siniestro vial. Demoras también en autopista 9 de Julio Sur, sentido Avellaneda, en toda la traza. Panamericana con demoras, sentido al norte. Y si vas a tomar el tren, tened en cuenta que el Belgrano Norte está con demoras de 15 minutos aproximadamente porque hay problemas técnicos. En cuanto a los subtes, siguen cerradas las estaciones Medrano de la línea B, Urquiza y Entre Ríos de la línea E, La Valle de la línea C y Tribunales de la línea D, que se retoma el lunes, ¿eh? El lunes vuelve Tribunales. El resto de trenes, subtes y premetro funcionan con normalidad, 7 y cuarto de la tarde.
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De Kid Laroi, Justin Bieber haciendo Stay. 7 de la tarde, 20 minutos, y estamos en este viernes de estrenos. Y hoy tiene que ver el estreno de este nuevo mes también, vamos a decir, inaugurando un mes de octubre, con la cantante británica Holly Humberstone, que presentó Too Cute to Be Lonely, su nuevo single inspirado en ABBA, Madonna, en Robin. La canción adelanta la edición de lujo de su disco Cruel World, que va a salir el 13 de noviembre con 5 canciones nuevas. En enero de 2027 se va de gira por el Reino Unido e Irlanda, y hoy en Berlín

Live haciendo John Wanna Know. 7 de la tarde, 26 minutos. Si estás en Villa La Angostura, podés escuchar ahora la música de Berlín en el 106.5, Una Ventana al Futuro. El que sigue es Moby en esta primera hora, primera media hora. Lift Me Up en Berlín 107.7.

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5: A las 7 de la tarde, 33 minutos... tomamos contacto con la reina de la información en este día viernes para saber qué tenemos que saber para cerrar la semana informados. Y entre los ejes del día está la noticia de que el gobierno cerró la Argentina Week en París con anuncios de inversión por 27.000 millones de dólares. Es así, Agus Girón, buenas tardes, ¿cómo estás?
6: Hola, Maru, muy buenas tardes para vos también. Y sí, cerró finalmente el gobierno de la Argentina Week en París con anuncios de inversiones por millones de dólares. Los proyectos están concentrados en varias áreas, pero principalmente te diría en energía y minería, sobre todo para las provincias de Neuquén, de Chubut, de Tierra del Fuego y de Catamarca. Uno de los anuncios más importantes fue el de Total Energies, que lo que proyecta invertir son unos 10.000 millones de dólares. Es muchísima plata. Esto sería durante los próximos 10 años e incluye desarrollos de petróleo no comercial.

0: convencional en Vaca Muerta y también la ampliación de la producción de gas. Hay otro anuncio importante que es el de Pan American Energy, que anunció más de 1.200 millones de dólares para el yacimiento Cerro Dragón en Chubut. También en Catamarca hubo un anuncio. Glencore ahí pretende avanzar con una inversión de unos 4.000 millones de dólares para desarrollar un proyecto de cobre. Y otro proyecto importante también que tiene que ver, escuchaste el número, una inversión de 51.000 millones de dólares para el proyecto Argentina LNG, que incluye a YPF. Así que la verdad es que es un número importante, eso hay que decirlo. La firma está prevista para noviembre con toda la decisión final de la inversión.
1: Por otro lado, a horas del partido, la selección de Burkina Faso está varada en Marruecos.
0: Mucha incertidumbre alrededor del amistoso que tiene que jugar mañana la selección frente a Burkina Faso en el Monumental, porque el seleccionado africano todavía está en Marruecos. A menos de 24 horas del partido todavía no pudieron viajar, según lo que informó la Federación de Fútbol de Burkina Faso. El vuelo charter que los tenía que traer fue cancelado sin previo aviso. Desde entonces, tanto la Federación como el Ministerio de Deportes y la Embajada del país en Marruecos están trabajando para encontrar una alternativa. Se está analizando la opción de contratar un vuelo charter de urgencia. Aparentemente intervino el embajador de Burkina Faso en Marruecos para conseguir un avión que saldría desde Madrid, recogería el plantel en Marruecos y de ahí vendría hacia Buenos Aires. Pero claro, con todo ese rally, el equipo estaría llegando recién el sábado, unas poquitas horas antes del partido que está previsto para las 9 de la noche. Frente a esto aparece una alternativa, que es modificar el orden de los amistosos y que Argentina enfrente este sábado a Benín, que ya llegó al país. Por ahora, Benín negó que exista un cambio. La AFA todavía no comunicó nada oficialmente. Por ahora, el rival sigue siendo Burkina Faso mañana. Pero es un equipo que, hay que decirlo, a casi 24 horas del partido, ahora, en este momento, está a más de 9.000 kilómetros de distancia.
1: Bien, Agus, impecable como siempre. Nos reencontramos el lunes con más información y que tengas un gran fin de semana. Chau.
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1: Llega a la noche de Berlín 107.7 Tour. Haciendo No se llama amor. A las 7 de la tarde, 37 minutos.

0: Y confirmó Netflix que Las Guerreras K-Pop 2 va a tener un estreno en cines antes de llegar a la plataforma, luego del éxito tremendo de la primera película. Lo celebramos. Huntrix haciendo Golden en Berlín 107.7.
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0: Pet Shop Boys haciendo So Hard. 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
12: 8 de la noche, un minuto.
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12: Ante los empresarios de IDEA, Luis Caputo prometió una reforma tributaria para 2031. El ministro de Economía aseguró que con un mensaje grabado que habrá cambios en la carga impositiva. Además, descartó una devaluación y dijo que la suba de riesgo país es consecuencia del shock externo. Lula da Silva exhibió una remera con la consigna "Las Malvinas son argentinas" en el cierre de su campaña en Brasil. El gesto del mandatario brasileño se produjo durante un acto electoral en Río de Janeiro, a dos días de las presidenciales donde buscará la reelección. La selección argentina se entrenó en Ezeiza con Lionel Messi ya en el país mientras prepara el segundo amistoso de la fecha FIFA. El partido ante Burkina Faso sigue en duda porque el seleccionado africano permanece varado en Marruecos y todavía no pudo viajar a la Argentina. 8 de la noche, 2 minutos. La temperatura actual en la ciudad de Buenos Aires, 14 grados, 9 décimas. Segunda hora en la noche de Berlín de este día viernes, en la que vas a escuchar a Doja Cat, Pink, Miley Cyrus, Outkast y más.
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8 de la noche, 10 minutos y tengo una recomendación para hacerte si querés hacerte una escapada para descansar y disfrutar unos días. Mar del Plata te espera. Imagínate llegar y disfrutar caminando por la costa, por la orilla del mar y más tarde pasear por la Rambla o conocer el puerto con sus típicas lanchas amarillas y los lobos marinos. Otra opción es recorrer Chapadmalal y los acantilados para disfrutar de paisajes increíbles, sobre todo al atardecer. Porque Mar del Plata tiene todas esas cosas que te gustan. Mar del Plata es todo lo que sí. Conectando.

Stella Lefty haciendo Boston a las 8 de la noche, 20 minutos, en Berlín 107.7. 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

junto a Pizza Rap, No sé quién sos, a las 8:30 de la noche en Berlín 107.7. Momento de la noticia musical del día. Stray Kids decidió no presentar música a los Grammy 2027 y se suma a BTS, que también quedó fuera de competencia por decisión propia. Los 8 integrantes de Stray Kids sí fueron invitados como votantes de la Academia de Grabación y esta decisión llega tras la creación de una nueva categoría de K-pop que generó opiniones divididas.

0: Ella es Ella Langley haciendo Choosing Texas. Cuando faltan 20 minutos para las 9 de la noche, segunda hora en la noche de Berlín, que sigue así.
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noche, Magic haciendo Rude en la noche de Berlín 107.7. Seguimos disfrutando de toda la música en este viernes. Y ahora llega Chris Brown, Benny Benassi haciendo Beautiful People.

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